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Más añoñaditas, así como quedan seguidilla y más esta noche del viernes, así como está la noche. Cualquiera se hace loco y pone otra de esta línea. ¡Ay, mamá! ¡Dame bachata! 105.5, ¡qué buena! Yo soy la radio. 582-1057. ¡Sube!

105.5 hasta las 9 de la noche. Lo hacemos fácil en bachata. Pide la tuya, 582-1057. ¡Qué buena en el viernes! 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El

talentos nuestros que nos gastamos. Jiki Lee, un mambo Jiki Lee. Eso sí es completo, mi hermano, arreglista, compositor, cantante, intérprete.

fin de semana. Déjame complacer a un gran hermano con este tema. Es uno de sus favoritos, ¿eh? Para el gusto de los colores, Kenia. Saludos, Kenia, desde Gurabo. También está en copia con nosotros. Kenia, placer. Gracias por la sintonía. Es el fin de semana. 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Bachata. José Luis Collado.

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Felicidades. Para este próximo domingo hay que hacer una gran celebración. Yo espero que ese bonche, al menos ser invitado. Cristian Collado, gracias hermano por la sintonía. Felicidades, sigue, qué buena. Fin de semana, viernes. Me gusta todos los éxitos. Ahí está.

0: Jiki, Jiki Lee, se llama Tu Amante. Sonando aquí en el viernes por la noche. Qué buena, 105.5, solo éxito. Ahora, qué tema, mi hermano. Le gusta a José Luis Collado. Síguelo ahí en el fin de semana. Más música por Qué Buena.
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eso es merengue con swing al estilo de la dinastía de los Rosarios Rafeli. Terrible, demasiados éxitos en un solo popurrí a los hermanos Bomba Rosario. Muy bueno, al igual que este radio 105.5. Qué buena fin de semana. Animación al DJ Luisito. Me voy a la pausa más en un ratito. Yo soy la radio.

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panito Francisco Báez, USA Athletic, mío personal, ese es mío. Serie 7-3, Lome Cabrera para el mundo, Francisco. Vamos allá, siempre activo con qué buena, 105.5 en el fin de semana. 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

A nivel de bachata viejita ahora, para poner el ambiente en esta noche especial del viernes. Un fin de semana como te gusta con esta radio 105.5. Animación al DJ Luisito. Dame más bachatas viejitas. Yo soy la radio.

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Mañana sábado tienes una cita desde las 5 de la tarde aquí en esta radio de la gran familia Telemicro. Nosotros hacemos el real ambiente del fin de semana con el show de Lux, el Can Bachatero. Mañana desde las 5 de la tarde a nivel de bachata lo hacemos. Somos el espacio de lujo. Así que pendiente mañana desde las 5 estaremos por aquí. DJ Luisito, la radio. En qué buena 105.5, más éxitos. Fin de semana.

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0: tumbaste ese cajuy ahí.
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2: Espérese. Deme un chance, comando. Esos vecinos que molesten, ¿eh?

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¿Dónde están? Que no los veo. ¿Dónde están? ¿Dónde están? ¿Dónde están los que madrugan? Ahí. Y a las 8:06 hay madrugando en los clásicos.

ella. Desde temprano con los clásicos. Oh, yeah. Mira, el ingeniero Braulio Vargas está de cumpleaños hoy. Temprano lo saludamos. Temprano lo felicitamos. El ingeniero Braulio Vargas, que hoy a nivel de chivo.

desde el centro histórico de San Fernando de Montecristi. Mi hermano Calimán, allá en Amina, madrugando con los clásicos.

0: la que abre este negocio, la que tiene la llave para abrir temprano, Yahairi Noah.
1: Así yo la sigo amando,
0: ah, pero ya no hemos abierto el negocio todavía. Los clásicos. Quien levanta las puertas aquí para que empiece el negocio, Yahairi Noah. Conocida mundialmente como la Blondie. Su esposo José Luis y los

Y al que madruga Dios lo ayuda por acá. ¿Dónde están los que madrugan con los clásicos? ¿Dónde están los que se conectan temprano con

Giovanni Peralta desde Canadá, desde Toronto. Elvis Cuello, Rafael Tineo. Ay, ay, ay, ay, ay. ¿Dónde están los que madrugan?

El comandante Frank Kelly. Frank Kelly Martínez. Ahí, allá en Cutupú, La Vega. Hombre serio y trabajador. Oficial del orden. El hermano Frank Kelly Martínez. Un clásico de verdad.

William, William Estilo desde el Ensanche Espaillat. Los muchachos a nivel de peluquería que se conectan temprano. William Estilo en el Ensanche Espaillat. Digna López desde los ranchos Sabana Iglesias.

0: Camboya.
1: Es que tú...
0: ¡Ay, con el mejor de los sábados!
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0: mira, denle a seguir en Instagram, en Facebook y en YouTube, los clásicos de Joselo Pérez. En Instagram y en Facebook, en mi canal personal, en mi página, Joselo Pérez 66. Esta semana subimos muchos contenidos de debate. Hay uno viral ahí de los problemas de Fernando Villalona y Soy la Luna. ¿Qué pasó ahí en verdad? Sí. Así que chequéate eso ahí. Joselo Pérez 66 en Instagram y en Facebook. Ahí subimos ayer también un cortecito. Un cortecito acerca de el top 5 de los muchachos que pegaron en los 80 y que nadie le hizo una banda en los 80.
1: Es que tus labios, Carmen, tienen veneno.
0: Tiene que chequear. También trabajo sobre el tema Dile de Sergio Vargas y Ricardo Arjona. Una canción de Ricardo Arjona que es una tirándole a esa canción, respondiéndole a esa canción. Bueno, en fin, que ahí en Instagram chequea y comenta los cortecitos que estamos subiendo para cuando arranque el canal en el edificio negro. Ya te sientas familiarizado. Oye, ¿dónde están los que madrugan? Los muchachos de Plásticos 2K están madrugando con los clásicos.
2: Mira, mira.

0: que comenzó coge aquí, coge allá y coge aquí, porque pensó que era una pensión que le dejó su mamá, que le dejó su papá. ¡Ah, pues está bien! ¡Oh!
1: Había una vez un funcionario, había una vez.
0: Pero yo creo que lo conozco.
1: El presidente lo nombró.
0: Que al principio resolvía todo.
1: El presidente lo nombró.

y una fábrica de sombreros de las que usa Cheche. Pero yo, no, pero se vivía en el barrio. No, se vivía en el barrio, sí. Se vivía en el barrio, era amigo mío del barrio. Nos criamos juntos. Claro.

0: atento a relajo. Ese muchacho se metió unos pesos en los bolsillos. Ay, ay, fue el dueño de Nueva York. Ese muchacho borró por completo lo que era New York Band, la Gran Manzana, y se adueñó en un momento en los 90 en Nueva York. Sí. Para que usted lo sepa, un empresario se volvió ese Raúl Acosta. Bueno, de Raúl Acosta es una frase que Anthony Santos pegó, que es, Anthony Santos te dice, hasta las 15 de la mañana, de ese muchacho, sí, la única banda que te toca hasta las 15 de la mañana.
1: Con la única banda que toca hasta las 15.
0: Eso es ese muchacho. Lo que pasa es que Anthony Santos lo que agarra es él ya. Sí. Pero esa frase hasta las 15 es de ese muchacho. Sí. ¿Qué sucede con ese tema de María se fue? La Comisión Nacional de Espectáculos Públicos y Radiofonía, que siempre mandaba un listado de temas a prohibirse por sus letras, porque decían, porque ofendían, porque esto, por allí. Bueno, pues mandaron a prohibir el tema María se fue. Y yo me preguntaba siempre, ¿por qué lo están prohibiendo? Porque no tiene calidad. Pero hay temas más, más. La vaca suena. La vaca, mu, la vaca, sonaba ahí mismo junto con María y nadie lo prohibió si era por mala calidad. Ahora, ¿por qué era? Ah, porque era 96 y ellos entendían que se estaban burlando del presidente de Balaguer cuando decían, Balaguer y María, ¡se fue! Fue por eso que lo prohibieron, no fue por más nada. Escucha el disco. ¿Por qué podían prohibir? Porque María se fue. No, lo prohibieron porque entendían que estaban relajando con el presidente. Sin embargo, al año siguiente, Oro Sólido te tira, el mismo grupo, te tira un tema que se llama Chupa tu paleta, chúpala, ¿verdad? Chupa tu paleta. En ese tema, en Nueva York lo tiraron, que era donde estaba radicado la banda. En ese tema, Chupa tu paleta, ¿sabes qué dicen ellos? Dedicado para mi pana Bill Clinton. Que le encanta toda esa vaina. Bill Clinton un rebú con Mónica Lewinsky. Oye, Bill Clinton un rebú con Mónica Lewinsky. Y esos tíos tiran en Nueva York. Ese tema, Chupa tu paleta. Y en el medio del tema dicen, dedicado para mi pana Bill Clinton, que le encantan toda esa vaina. Y no pasó ninguna suspensión allá. Nada pasó con eso. Pero aquí el tema, te mencionaba Balaguer y María, se fue. Y te prohibieron el tema. Oye, qué bobo. Ay, ay, ay, ay, ay, ay.
1: Sigue el mambo.
0: Ay, que sigue el mambo.

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1: Vamos a recordar salsa que será una historia 70, 80 y 90. Qué buena 105.5, grupo Telemicro. Hoy vamos a dedicar el espacio. 3 horas. De salsa, mi hermano. A la bellísima. Talentosa maestra. Inspirada. Creo que van subiendo en los medios de comunicación.

0: son milagros. No sé por qué la mujer no te dice la edad. No, no, no, no te atreves a preguntar la edad a una mujer. Nunca te atrevo, mi hermano. Milagro, gran abrazo. Para ti los tuyos.
1: Mi amor.
0: Disfrútalo.
1: Una vez más.
0: Hoy es el día.
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1: Vamos a subir 5-8-2-10-57-5-8-2-10-5-7, a ver.
2: Buenas tardes, DJ J. Para que me saluden los muchachos de la estación Sisma de Villa Tapia. También para los muchachos que están día tras día disfrutando con qué buena 105.5 FM.
1: Vamos bien. Miren los muchachos. Ah, son para nano los pepinos.

0: por su el meneo. Vamos swing. Jota, que sabe de esto, el que no escucha el Jota, sus sentimientos son totalmente sordos. Saludos, meo. Jotica, el heredero. Pacheco Reco de Perao, Jarabacoa, Siri. Una salsita que dice: siete no es amor. Pero qué es esto, Jota. Vamos al mambo. Tú sabes de esto. Tú eres el verdugo de esto.
1: Hey, la ave, aquí, a ver si podemos reproducir este video.

0: Mira, se va para José Acosta. Desde New York. Bueno, mano, hello. Hola.
1: Hello. Hola, amigo. Dios te bendiga.
0: Amén, mi amor. Cuéntamelo.
1: Tenía problema el celular y tú no me estaba complaciendo.
0: Ay, pues, vámonos para el monte.
1: La señora de Mejido que te habla.
0: Manín.
1: Sí, pero que tenía problema el celular, ¿oíste?
0: No, pero
1: no me encontraba aquí tampoco. Quiero que, aunque yo no lo llame, acuérdate de ponerme mi salsita.
0: A ver, mi amor.
1: Que Dios me le dé una buena tarde.
0: Amén, mi amor. Un fuerte abrazo, ¿eh? Ok, seguimos. Muchacho de Lelo Pollo, saluditos. Ay, cómo va la situación, señor.

Ese tema fue grabado en el año 1979. En ese entonces la gasolina estaba a $2. Y ahí estaba haciendo protesta, todo el mundo grabó salsa, la gasolina. Ahora vamos a hacer la versión más fuerte ahora. Vamos a mejorar el meneo ahora. Sí, porque está fuerte el meneo.

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1: Vamos a subir 582-1057, mi hermano Cristo, saluditos. Mío, ellos. Hello.
2: JJ.
1: Hey.
2: JJ.
1: Dímelo.
2: Leonardo Medina de Salcedo.
1: ¿Creo que?
2: Compartiendo aquí con los chamaquitos. Tomado la alta gracia aquí. Tirándose su refrescona, su juego dominó.
1: Aproveche.
3: Como la de Molina.
2: Dime, güey. Compláceme con la salsa ahí de la doña ahí.
1: ¿Cuál?
2: ¿Cuál? Vámonos para el monte.
1: Vámonos para el monte. De Aguaracha. Hello.
4: Yep. Aquí estamos compartiendo con la señora Blanca, la mamá de Craig City Sun, en su humilde hogar, oyendo al mejor DJ de República Dominicana, el DJ J. Estamos en sintonía en la casa de doña Blanca, muy querida por todos nosotros.
1: ¡Blanca! ¡Hello!
5: ¡J!
1: ¡Qué lo que!
5: ¡Así es el mundo mío! Vamos al swing.
1: Vamos al swing. Hello.
6: Buenas tardes, mi hermano. DJ J, te habla DJ Gaby desde La Vega.
1: Creo que es Gaby.
6: De la super sastrería Vitro Confesiones, para que me ponga la canción de Rafi Levis. Hay que vivir la vida siempre alegre, mi hermano. Bendiciones, feliz tarde.
1: Gracias, mi hermanito. Mira, Blanca Núñez. Hello.
7: Saludos, buenas tardes. Buenas tardes, llegó la hora de DJ J. J, dámosle un saludo ahí a mi esposa que está en sintonía. Yolanda.
1: Yolanda, hola Yolanda.
7: Y también compláceme con una salsa ahí de del grupo Adolescente. Hoy aprendí.
1: Ahí, dura.
7: 105.5. Qué buena. A esta hora, lo mejor, DJ J.
1: Gracias, mi hermano. Hello.
8: Buenas tardes, DJ J. ¿Qué es lo que tú dices?
1: ¿Sabes qué
8: te hablo de este lado?
1: ¿Qué es lo que es?
8: DJ J.
1: Wey.
8: Una salsa de la vieja.
1: ¿Cuál?
8: Pero buena. Gitana de Willy Colón.
1: Gitana.
8: Y un saludito aquí para Chalín, Wilmer y Gabriel Díaz, que andan conmigo en el auto.
1: Bien.
8: Bebiendo de aduro.
1: Ay, caramba, te cuenta.
8: Qué buena y salsa.
1: Vamos a subir. Mira, te encuentro, por favor. Si está manejando, no tomes. Llama a mí. Hello.
9: Estamos disfrutando de un rico café con doña Blanca. Bien,
1: no me eche, pero no me eche vaina a mí. No me eche vaina, José. Un hombre que soy amante del café. Echándome vaina a mí. 2:38 minutos. No, mi hermano. Yo quiero saber dónde es el movimiento esta noche, por favor. ¿Dónde se bailará esta noche, por favor? ¡Ay! ¡Ay, por favor, que alguien me oriente, me diga dónde habrá son esta noche! ¡Eh! ¡Y tengo ganas de bailar!

favor, si usted sabe dónde se va el Lyson esta noche, te me llamo. Jota, mira, en tal sitio hay meneo esta noche. Pero mientras tanto, necesito, por favor, armar un corito. Si usted de los salseros de verdad tiene maracas, guiro, timbales, bongo, congas, vámonos un corito. Estoy armando un corito. Estoy analizando el meneo bien, dónde será. Y necesito, por favor, si tiene una maraca, un bongo, viendo tiene unos timbales, unas congas, unos guiros por ahí, pues vamos a subir, vamos a armar el meneo. Así que mañana estaré allá en Pueblo Nuevo, Dios mediante. Un meneo de salsa ahí, Dios mediante. Así que vamos a subir, vamos a subir. Así que active, me tira a través del 809-582-1057. Y vamos a todo el mundo a bailar. ¡Salsa! Mi gente de Villa Mella, saludos. Nos juntamos esta noche, Dios mediante.

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1: Un saludo para Johan C. Ángeles. En sintonía como cada sábado. Vamos a subir. Johan C. Ángeles. Mira, vamos a decir 582-1057-582.
2: Jesús, cuánta nota, déjame ver por dónde empiezo, caramba. Hello.
3: Bueno, buenas tardes, querido DJ J.
1: Hola, amores.
3: Me gustaría que me complazca con una salsa de Bobby Valentín, por favor, la boda de ella.
1: La boda.
3: Gracias,
1: de ella.
3: Bendiciones y bonito sábado.
1: Mira, la puse el pasado sábado esa salsa de Bobby Valentín. Y fue por un comentario que me hicieron a mí. Sí. Ese tema está acabando en la joya, Baraco.
2: Hello.
4: DJ J, lo mejor que hay.
1: ¿Qué es lo que?
4: El mejor DJ que hay en todo el país. DJ J, te habla Franklin el Topo desde Fantino. Quiero que me complazca con la salsa de Raulín Rosendo.
1: ¿Cuál?
4: La guayaba madura.
1: Dura, dura.
4: Lo mejor.
1: Vamos a subir. Hello.
5: Hey,
1: manda.
5: DJ J.
1: ¿Qué es lo que?
5: Sí, tú sabes, en sintonía contigo. Te habla Benito.
1: Benito.
5: La salsa ahí. Tengo pena. Ya tú sabes.
1: Ah, Jorge Maldonado. Duro.
5: Gracias, gracias, que siempre me complace.
1: Amén.
5: Hoy es bueno de beber cerveza en lata. Ah. Ya tú sabes.
1: Está fuerte, menejo. La cosa. Ah, 35 grados. Ay. 35 grados la temperatura, mi hermano. Ay, Dios mío. Ay, Dios mío, deja ver. Hello.
6: Saludos, saludos, buenas tardes. Buenas tardes, llegó la hora de DJ J. J, dámele un saludo ahí a mi esposa que está en sintonía, Yolanda.
1: Yolanda.
6: Y también compláceme con una salsa ahí de del grupo Adolescente. Hoy aprendí 105.5. Qué buena.
1: Mira,
6: a esta hora, lo mejor, DJ J.
1: Te voy a deber la salsa, pero tú pones esta. Vamos a subir 5, 8, 2, 10, 5, 7.

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1: Mi hermanito DJ Jarvis. También saluditos. DJ Jarvis. Hello.
2: Buenas tardes, mi hermanito DJ J, esa leyenda, esa enciclopedia.
1: Va a seguir.
2: DJ J, Frankelly Núñez, desde aquí, desde la ciudad de Nueva New Jersey, respetando la sintonía.
1: Duro.
2: 105.5, la mejor emisora que tiene República Dominicana y el mundo.
1: Vamos, Isui.
2: Mi hermano, si está dentro de lo posible, dámele un saludo ahí a mi hermano Moreno Gil, de la barbería Gil.
1: Oh,
2: esa leyenda ya, mi hermano.
1: Moreno
2: Gil. Y compárteme con una salsa ahí, por favor, de Frankie Ruiz.
1: ¿Cuál?
2: La que dice ironía. O amor a otro tiempo, cualquiera de esas, mi hermano. Fuerte abrazo y que pasen felices tardes allá. Mi saludo a mi gente allá en el Sánchez Libertad. Frankelly Núñez.
1: Frankelly Núñez. Vieron Manopla. Hello. Mande y ordena.
3: Dale, buenas tardes, Miguel J. Te habla Víctor Confession desde aquí de la ciudad de La Vega.
1: Dios,
3: Señor 47, por favor, compárseme con la canción del grupo Nietzsche.
1: ¿Cuál?
3: Sin sentimiento.
1: Dice
3: mi hermano, bendiciones para todos.
1: Vamos, Swing, hello.
4: Buenas tardes, DJ J. Serie 56 en sintonía.
1: Vamos, Swing.
4: Con el Super Mujerón, la número uno. Y DJ J sazonando el cibao con lo mejor de la salsa.
1: Ay.
4: Pal panal y el Super Mujerón. Hazme el favor, yo también quiero una de la Olin Rosendo, de la primera.
1: Ah, pues sí. Hello.
5: Hey, ¿qué es lo que hay? ¿Qué es lo que hay? Mi hermano el J, un abrazo fuerte. Bendiciones para usted y a los miles de oyentes que siguen su programa.
1: Mi hermano Cañón.
5: Quiero saludar a toda la gente buena de Santiago. También voy a saludar a mi hermano DJ Randy. Me dice siempre, salúdeme, Cañón, que siempre lo escucho a través del programa del J. Ya
1: duro.
5: Está saludado. Y todas aquellas personas que estén en sintonía, reiterado el saludo. Quiero una salsa de El Gran Combo de Puerto Rico, Brujería. Ya usted sabe, hermano mío, J, temperatura a 92 grados Celsius, corriendo fuego la ciudad de Arlington, pero en sintonía con la más dura estación de todo Santiago. Qué buena, la que enfría la temperatura, mete mano, tú eres de lo duro.
1: Vamos a decir gracias, mi hermanito DJ Cañón. Usted no muere como siempre, de verdad, 55 grados de pura salsa esta hora en tu radio. Mi hermano Rick Carlos Pepines. Mi hermano Gary Rodríguez también.

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0: Marcos Núñez, mi hermanito, Marcos Núñez. Marcos Núñez.
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0: Vamos para la que es 582-1057. Hello.
2: J, DJ J.
0: Hola.
2: Te habla Leonardo Medina de Salcedo.
0: Hey.
2: J, compláceme con la salsa ahí.
0: ¿Cuál?
2: Mira que estoy echando al aire una carnita.
0: Ajá.
2: Que dice, la traje de rincón, ya me cansé de apretarla. La traje de rincón, ya me cansé de apretarla. Ahora que vale otro, yo solo quiero mirarla.
0: Ok. Ah, pues perfecto, si me la cantas te lo toco. Hello.
3: Saludos, saludos, buenas tardes. Buenas tardes a esta hora.
0: Hey, ¿qué
3: DJ
0: que?
3: JJ,
0: wey.
3: Compláceme ahí con.
0: ¿Cuál?
3: Con esta salsa de este muchacho, ¿cómo se llama? Este niño.
0: ¿Cuál?
3: Marvin Santiago.
0: Duro.
3: Vaso en colores.
0: Vamos,
3: ayúdame ahí, please.
0: Ok, muy bien, Marcos Núñez. Déjame primero antes de. Placer al oyente que me cantó un ratito ese tal. Sí, que con placer.

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1: Vamos, sí. 582-1057-582-1057. Mano, Ari, sonido. Saludos en Pueblo Nuevo. Hello.
2: Buenas tardes, DJ J. Lo más
1: por la furia.
2: DJ, tú preguntaba dónde era el son esta noche. Esta noche.
1: ¿A dónde son?
2: El son de Camboya se traslada al Club Mambuiche de Gurabo. Ya lo sabes, coge para allá. Desde las 5 de la tarde, son de Camboya en el Club Mambuiche de Gurabo. DJ, estamos todavía por aquí haciendo obras de trabajo en el Palacio Ortiz de Santiago. Ya que está Winston Camacho, el de pesca, está por aquí, por Santiago. Se está meneando algo, se está cocinando algo en Santiago.
1: Ay, bendito.
2: Desde esta madrugada se tiraron barrio y allanamiento. Ya tú sabes.

0: Saludos especial para Rudy Santos ahí. Salúdame a Roque, a Cafetería Roque.
1: Sí.
0: Salúdame a Pascual, el sector de los igualitos. Salúdame a Ricardo, que está activo ahí. Ah. Y a Willy Finito. Ya te sabes, DJ, con un mambuche esta noche. Desde las 5 de la tarde arranca el son. Dale para allá.
1: Vamos, swing.
0: Bendiciones para todos.
1: Amén. Dígame, délo.
2: Dale, buenas tardes, DJ Jota. Te habla Víctor Confeso, desde aquí de la ciudad de La Vega.
1: Buena salsa, buena salsa.
2: Quiero diciendo, por favor, compárseme con la canción del Grupo Niche.
1: Ah, sí, sin sentimiento. Sí.
2: Feliz, hermano, feliz fin de semana. Bendiciones para todos.
1: Sí, tienes razón, mi bonito. Fácil, me fue. Imagina, son tantas. Oye. Déjame seguir con nota de voz. Dice por aquí, buenas tardes, felicidades por tu programa. Reportamos sintonía desde Brown, Benji Barry Show. Ok. Gracias, hello.
3: Hola, DJ Jota.
1: Wey.
3: El más fuerte en la tarde, la salsa.
1: Vamos a subir.
3: Ponme la salsa de Luis Enrique.
1: ¿Cuál?
3: Date un chance.
1: Ah, dura.
3: Que siga la salsa.
1: Vamos a subir.
3: Arriba.
1: Vamos a subir, hello.
4: Buenas tardes, DJ Jota.
1: ¿Qué lo que?
4: El sábado.
1: Dígame.
4: Sábado soleado en la ciudad de Santiago, los caballeros. Primer Santiago Valiente de América.
1: Soleado, mucho movimiento.
4: El máster de la ruta N.
1: Poco cuarto.
4: Con un tema ahí, salsa.
1: ¿Cuál?
4: El cabo de la guardia haciendo un tiro ahí.
1: Alfredo Valdés.
4: Ya tú sabes, vamos allá. Una vaina bien.
1: Óyeme, ¿cómo está la ruta?
4: Rompiendo.
1: Dime cómo está la ruta, mi hermano. ¿Cómo está el movimiento? Por favor. Mi gente a Ruta M, la ficha 809, Ruta M, Lité, mi hermano, saludos. Ese es mío, Lité. Lité mío, el moreno. Ruta M. A 35 el meneo. Usted va o se queda. Va.

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la década de los 70, 80 y 90. Mucho antes de J. Nacer. Qué buena, 105.5. Póntale micro. 105 grados, mi hermano. De puro sabor, salsa.

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Yo Soy la Radio. Buenas tardes, Santiago. Se activa todo el Cibao con este espacio de lujo en el fin de semana. Somos el camachatero del Cibao desde Qué Buena. República Dominicana, estación de la gran familia Telemicro. Buenas tardes, 13 de junio. El show deluxe del Cibao hasta las 8 de la noche. Somos el Camba Chatero. Nuestra línea disponible es 809-582-1057. Conecta, reporta, sintonía. Soy tuyo enterito durante el fin de semana. ¿Cómo es esto? ¡Qué buena!

0: 56 sintonía.
1: Siempre activa, Zeneida, siempre. Cuéntamelo.
0: Y lo mejor de las bachata con el can bachatero de la radio. DJ Luisito.
1: Ay, es que prende, ¿qué te pongo?
0: Por favor, ponme uno de Luis Segura, Corazón de Acero.
1: Ay.
0: Una tarde, noche para todos y todas.
1: Gracias, buenas tardes, Corazón de Acero. 809-582-1057. Fin de semana, qué buena, Santiago. Todo el sabor de tus bachatas a esta hora. Buenas.
2: Buenas tardes, mi hermano DJ Luisito.
1: ¿Qué tal?
2: Hablo de aquí, de la ciudad de Pasambón, New Jersey.
1: Adelante.
2: Ángel Mota, encendido ya.
1: Pero bien.
2: Ya empezamos con fuerza. La tarde de hoy, hasta las 8.
1: Sí, señor.
2: DJ Luisito. Adelante, mi hermano. Complácelo con cualquier canción que tú quieras. Estamos encendidos ya.
1: Esa es la idea. Bueno, si me marcan vía WhatsApp, no recibimos llamadas por WhatsApp. Atención, Zapata. Tiene que llamar directo 809-582-1057. El WhatsApp es solo para notas. Notas de voz.
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0: 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Vamos a saludar a Tony, grupo de tigres que están escuchando el Cama Chatero. Ahí está Nico. Saludos para Silvio y el más rico de todo. Y su primerísima dama, Sori, compañía de mi gran hermano. Atención, mira, José López Pérez, atención, déjame decirte lo siguiente. José López Pérez. Ariel Botier, el licenciado Ariel Botier. Acabamos, porque yo no te voy a decir, yo no voy a ser hipócrita de que hacer las cosas por detrás. No, lo voy a decir públicamente. El licenciado Ariel Botier y yo acabamos de firmar un contrato, porque a partir del próximo sábado ya Ariel renunció a los clásicos de José López Pérez. Graba eso, Ariel. Ya Ariel Botier renunció, votó como un realengo a José López y va por el Camba Chatero ya. Así que prepárense, los oyentes. El licenciado Ariel Botier, porque yo escuché que Ariel Botier solamente José López le da como unos 2-3 minutos. Escuché el pasado sábado una queja ahí que le dan más tiempo a Popa. Entonces, Ariel, tranquilo. Ahora, José lo viene fuerte con el edificio negro. José lo tiene los juegos pesados.
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0: Vivo me dice que estos calores están fuertes, pero con qué buena se refresca por lo menos. Déjame saludar a Pedro José Cabreja y a Derek Bonilla. Estuvieron por acá hace un ratito dándose la vueltecita porque buena. Ese de lo mío, Lomero. Un compueblano que siempre está activo, Pedro José Cabreja. Gracias, hermano. Está querido siempre. ¿Y el cañón? ¿Qué es lo que dice el cañón?
1: ¡Ey! ¿Qué es la que hay? ¿Qué es la que hay? Mi hermano Luisito.
0: ¡Vamos ya!
1: Bendiciones, hermano. Estamos en sintonía siempre con usted. Definitivamente, el programa más completo. Una variedad excelente de bachata, nueva, vieja, como tú la quieras. Ya tú sabes, aquí en Arlington con una temperatura a 92 grados Celsius, tirado todo el mundo para acá y a nivel de asadero y toda la vaina, ya tú sabes. A nivel de tranquilidad, bajando en una fría, disfrutando de esas bachatas que hicieron historia. Que quiero una de Teodoro Reyes, tú puedes, por favor. La bachata se llama Anoche. Vete mano, Luisito, tú eres de lo mío.
0: ¡Blo! Anoche. Gracias, DJ Cañón, la gente nuestra. Saludando a la gente de San Francisco de Macorís, siempre en copia, con qué buena. Esas son tu gente, Cañón, buenas.
2: DJ Luisito, disculpe entonces.
0: Hola.
2: No hay de qué.
0: Desde ya.
2: Activo contigo. Quiero que me complazca con una bachata y retratos en la pared de.
0: Paniagua.
2: La ñoñadito.
0: No, o sea, de Paniagua, papi. La foto en la pared tiene señal de pan y agua. Saludos, Zapata. Buenas tardes. Hola, Zeneida. ¿Qué tal? 105.5 Moya.
3: Buenas tardes. Y de Luisito, yo soy la radio desde Santiago de Tefani Moya. Reportándome. Y de Luisito,
0: epa.
3: Cuando tú puedas complacerme con la bachata de Ciudad Pan y Agua, que dice: ¿qué debo hacer?
0: Esa dura, esa. Eso es una orden, hermano mío. Vamos a colocarte eso por ahí en breve. Hola, buenas.
4: DJ Luisito.
0: Ese soy yo, pero con swing.
4: Ser hermano desde Villa Tapia.
0: Dale, Villa Tapia.
4: La tierra de Eddie, la potencia.
0: Ese mío.
4: Sí, y del Gavilán Gaby. Y de Antonio Gómez Salcedo, el ícono.
0: Y mi hermano Rafi Capel.
4: Y de Rafi Capel.
0: Rafi Capel. Ese mío.
4: Un hijo de este pueblo. Oye, Luisito.
0: Dímelo.
4: Yo quiero una bachatica ahí, el interno. De Antonio Gómez Salcedo.
0: Quizá no se muere de que
4: recordando haya... la revolución de 1965.
0: Historia en el camba chatero. Gracias, manito. Nuestra gente de Villa Tapia. Están con qué buena fin de semana. Solo éxitos. Voy cumpliendo por parte. Checa esto. Vámonos ahí. 809-582-1057. Reiterando, ahí está Tony. Saludo para Nico, Silvio y el Marri. El Marri Cuetoy y su esposa Sori. Ariel Botier. Vamos firmando eso, Ariel.

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Saludos, hermano Ángel Mota. Chequeando, qué buena. Disfrutando desde Estados Unidos del Camp Bachatero del Cibao. Dioni. Qué tablazo, mi hermano. Fin de semana, Dioni de la Cruz. Regresa. Saludos para Gregoria, que está en sintonía. Gregoria Peña. Buenas tardes, bendiciones para ti y tu familia. Feliz sábado. Por favor, ponerme una bachata de Paniagua. Ay, ay, ay, qué tablazo. Saludos para Gracie y Luis José. Qué buena, 105.5. Cañón, estoy trabajando con eso. Vámonos un ratito. Osvaldo, buenas tardes. Gracias. Gracias por la sintonía. Y nuestro hermano Cabreja.

0: favorita, aquí la tenemos. Hola, buenas tardes. Se fue esa. Diony, complacido. Voy con esta. Hola, buenas. Ven acá, qué choque que tienen esas llamadas. Ay, mamacita. Y ahora, atención, hello. Hola, buenas, buenas, buenas. Espera que esa congestión se le quite. Atención, no llamadas vía WhatsApp. Solo notas de voz para WhatsApp. Llamadas directas, mismo número. Sí, buenas.
1: Vale, hola. Maite González, conectado por 105.5. Qué buena, me pone la bachata del chaval.
0: ¿Cuál?
1: No vale la pena.
0: No vale la pena. Gracias a nuestra gente. Saludos para la familia González. Hola, buenas tardes, qué buena.
2: Buenas tardes, hermano.
0: ¿Qué tal?
2: DJ Luisito.
0: La radio.
2: Dame Dios que todo bien por ahí. No sé si tú la tienes por ahí.
0: La inventamos. La fabrico.
2: Puedo colocar Amnesia de Darwin La Melodía.
0: Hay que fabricarla, hay que fabricarla.
2: Por favor, te lo agradezco, hermano. Lo más duro de la radio, 105.5. Feliz tarde y bendiciones, hermano mío.
0: Gracias, igual. Hola, Greg Alisa por aquí. Saludos, buenas tardes. Qué buena. 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Sandino. Ahí sí. Y DJ Boli 06, el licenciado DJ Boli, ¿por dónde andará esa eminencia?
3: Saludos, buenas tardes. Le habla un fiel oyente de este programa, el Can Bachatero.
0: Que darle una buena
3: pena. Quiero, Luisito, en esta tarde, sábado por la tarde, que me complazca con un tema de Luis Segura.
0: Eso no puede ser verdad.
3: Si tiene No Culpo a Nadie, yo no culpo a nadie. O si no, uno cualquiera de Luis Segura.
0: Oye, no mínimo él está bebiendo.
3: Sigo en sintonía con el mejor programa que tiene los sábados.
0: No.
3: El Can Bachatero. Suénalo, Luisito, carajo.
0: Ah, tú verás. Atención, Ariel. Te doy la razón, Ariel Botier. Atención, Ariel. El edificio negro lo voy a dejar vacío. Te quedó sin gente el edificio negro. Joselo, hasta ahí llegaste. Elba González, buenas tardes.
4: Miguel Luisito, adelante, hermano mío. Yo soy la radio.
0: Buenas tardes.
4: Miguel Luisito, ponme una bachatica de Robin Cariño.
0: Ay.
4: Déjame solo.
0: Ay.
4: Estamos activos. El de Maimón.
0: Maimón. Gracias, gracias, hermano. Mira, voy. Atención, DJ Boli 06. 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Que hace el momento, mi hermano.

0: Diosito, ¿cómo se me siente usted y su familia? Muchas bendiciones para usted.
1: Amén.
0: Y su familia. Favor de complacerme con la canción de Rafi Martínez. Mal que me muera. Henry Murillo aquí en Senoví.
1: Gracias, buenas tardes, Morillo desde Senoví. Con qué buena, 105.5, fin de semana y el Camba Chatero, Morillo. Hola, buenas.
2: No me pierdo tu programa.
1: Gracias.
2: Aquí estoy activo, oyendo tu programa, Luisito. Todo es lo mío personal, te me cuida, bendiciones por ahí.
1: Gracias. Saludo para Elba González. Qué oyente me gasto, Elba González. Hola, buenas tardes, qué buena.
3: Buenas tardes, digo Luisito. No, hola. No, esto es un toque de queda, esto es un toque de queda. Los domingos.
1: Y los sábados.
3: Santiago para el mundo.
1: Está cruzado.
3: Luisito, compláceme con una bachata de Ramón Cordero.
1: Ajá.
3: Cualquiera la que tú quieras.
1: Sábado por la tarde, qué buena presenta el Camba Chatero. Los domingos, qué buena en la mañana presenta todo clásico. Está cruzado. Saludos a nuestro amigo Richard. Richard, ese de lo mío. Hola.
4: Día Luisito.
1: Dímelo.
4: Hablo de Medina de Salcedo. Provincia, hermana Mirabal.
1: Salcedo.
4: Y el Luisito, compláceme ahí con la bachata de Luis Segura ahí, la que dice mamita.
1: Oye. Es que dan seguidilla toda esta bachata. Atención, boli, güey. Hola. Hola, buenas tardes.
5: Buenas tardes, DJ Luisito. Luisito.
1: Hola, cuéntamelo todo, ¿para qué soy bueno?
5: Tú eres la radio.
1: Gracias, hermanito.
5: Complácame ahí con una bachata de José Manuel Calderón.
1: Pida por tu boca.
5: Se titula Serpiente Humana.
1: Ay, hay que ponerla.
5: Bendiciones, hermano, seguimos aquí en sintonía.
1: Esa es la idea. Buenas tardes por aquí, la otra, recibiendo más llamaditas. Hola, buenas
6: tardes. Buenas tardes, DJ Luisito.
1: Ese soy yo con Swing.
6: Yo soy la radio, no hay otro.
1: Swing la radio.
6: Luisito como tú. Porque DJ Boli.
1: Cuidado,
6: y que José lo tiran la toalla. DJ Boli no fue hoy y José Lo Pérez. Se fue a tomar el roncito, ese, ya tú sabes, después de las 10 dejó la,

0: la emisora vacía. Pero usted está ahí, DJ Luisito. Activo, activo, Juan Reyes, Cien Fuegos City.
1: Hey.
0: Salúdame ahí a todos los miembros del grupo, los cariñosos de este espacio.
1: No, no,
0: y
1: no,
0: le pone ahí esto de Fernando Villalona, sé que te perdí.
1: A nivel de bachata, activo. Hay que localizar eso, hay que localizar eso a nivel de bachata. Yo la fabrico de donde sea. Esta es la última del bloque, señores, déjenme ponerme bachata, hello. Hola.
2: Hello, buenas.
1: ¿De dónde? ¿Dónde tú hablas? ¿Cuál es tu nombre?
2: Esperanza. Quiero Esperanza. Al Monte Peluquería le saluda al pueblo dominicano.
1: El que nunca te
2: señores,
1: ha metido adelante.
2: Al pueblo que no se mete en el pleito de ustedes, de Miguel Luisito y José López Pérez, que no se mete, que son mis manos. Así que ya lo sabe. Al Monte Peluquería le damos un saludo al sargento de la PN en Paradero Navarrete.
1: Sí.
2: A Muñoz. De parte de su padre, al Monte Peluquería. Aquí en Esperanza. ¡Activo, activo!
1: Esos son míos, toditos. Esos son míos. Cariño, gracias. El cariño del pueblo con el Can Bachatero. El espacio de lujo en todo el Cibao. Voy complaciendo en orden, señores. Voy con todos los temas que me han pedido por Cinnamon Racing. ¡Qué bebida! ¿La probaste ya? 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

0: solo éxitos fin de semana. ¡Qué buena! ¡Dímelo, Gordo! Mi hermanito el Gordo está activo.
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0: Se va a activar más cuando pruebe Cinnamon Racing.
2: DJ Luisito.
0: Ahí es que enciende el momento, el Gordo. El Gordo. Otro que me lo robé del edificio negro, Joselo. Hola, buenas.
3: DJ Luisito, acuérdate de la bachatita mía.
0: ¿Cuál es la tuya?
3: Bien, cariño, déjame solo, que estamos sin tenis. Yo quiero brincar un par.
0: Está bien. Eso viene en breve, que son muchos y son machos. Hola, buenas. Adelante, buenas tardes. ¿Qué tal por aquí, buenas?
4: Buenas tardes, Luisito, Ercán Bachatero. Póngame la bachata mía.
0: ¿Cuál es la tuya? Esa.
4: La bachata de Blas Durán.
0: Tu carnaval pasó.
4: Buenas tardes, bendiciones para todo y todas. De este lado el cojo.
0: Ese cojo no es fácil. Ese cojo no es fácil. ¿Con qué buena? 105.5. Solo éxito, Chuchi.
5: Y estoy aquí con el único DJ que sabe de esta vaina, el DJ Luisito. Suena esa vaina, Luisito, carajo.
0: Atención, Chuchicel. Felicidades para tu madre, Chuchicel, que está de cumpleaños. ¡Felicidades!
6: Hermano Luisito, escúchame, te iba a tirar de temprano, más rápido que todo el mundo.
0: No.
6: Pero estamos en fútbol, motocross, todos esos sitios por allá, estamos en las redes sociales.
0: Oye.
6: Pero yo no, vamos para allá, para Luisito, ahora que estamos aquí. En la radio, ya tú sabes, mi hermano. Como lo que tú quieras, bachata. O sea, esto es lo mío. Hablo de Moca, Salcedo, Villatapia, a la vez ahora.

0: fin de semana y qué buena. 105.5. Dímelo, Pedro Cabreja. Mío, personal. ¿Qué es lo que le te ponga esta tarde? ¿Qué te ponemos, hermano? Atención, Pedro.
1: Hello. Con placa con la bachata de Raulín Rodríguez Nereida. Así que ya usted sabe que de este lado se le quiere mucho.
0: Gracias. Siempre activo. De lo mero como yo. Pedro Domingo Cabreja, gracias. Buenas tardes. Hola, por aquí conecta. Hola, buenas. ¿Qué es lo que dicen nuestra gente de Villatrina? Hello, hola, buenas.
2: Luisito, la radio.
0: Yo soy la radio.
2: Saludame a Julito. Saludame a Robert también en la polvería. Colócame la canción de Daniel Papi, la tortolita.
0: Oye, Moncho.
2: Tú eres la radio.
0: Yo soy la radio. Vamos a ponerte eso en breve, gracias. Nuestro hermano Moncho también la quiere, ese bachatazo. Hola, buenas, la otra. Y por aquí, ¿qué me dicen? Buenas tardes.
3: Buenas noches, Luisito. Le hablé de Virgen aquí de San Francisco. Un saludito para Domingo Ramos en Santiago. Y me pone la canción de cumpleaños feliz a mi hermano Basilio Lebrón, que está de fiesta de cumpleaños mañana en la cueva de Cebico. Bendiciones de parte de su hermano.
0: De su hermana, gracias. Felicidades a todos los que están de cumpleaños en este 13 de junio y mañana también. Hello. Se fue esa, se fue. ¡Felicidades! Yo soy la radio.

0: ¡Ánimo, ánimo, ánimo!
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0: Jonathan de V, qué buena. De 5 a 8, que nadie invente, porque la radio es de día, Luisito.
1: Yo soy la radio.
0: A Santo, a Rona, a Litén, como una bachata ahí, estoy en Roa, San Pedro Macorís.

0: buenas tardes, DJ Luisito. Te habla Julio desde Villa Tapia. Un saludito para Tony Figueroa, la tierra del Tarro Bar y de Eddie La Potencia. ¡Sí, sí, sí, sí! El único lavador que fue por 20 días a los Estados Unidos. Gracias al licenciado Ariel. Muchísimas gracias, licenciado Ariel. Ariel Botier.
1: Ariel Botier, el mejor en el área.
2: Amigo Bertito.
1: Me lo llevé del edificio negro también. Hasta ahí llegó. 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

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Fin de semana complaciendo al pueblo. 809-582-1057. 105.5. ¡Qué buena! ¡Vamos allá! Hasta las 8 de la noche. En el sábado 13 de junio. 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

0: oye, Luisito, es verdad lo que la audiencia dice. Aquí hay que ponerte el apodo. Cada 1000 años nace un hombre como tú. Tú eres tremendo, fenomenal. Sigue así, hermano mío. Como tú no hay dos. Papá Dios te siga llenando de larga vida y de salud. Y esperarte mucho tiempo por ahí. Escuchado de todos los sábados. Adelante, hermano.
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Bueno, y desde la oficina de nuestro cantante, artista que queremos todos, Alex Bueno. Alex Bueno Mundial se sigue pidiendo por la salud de el ruiseñor de la sierra, Alex Bueno. Alex no está muy bien de salud y se pide y se hace el siguiente comunicado desde su cuenta oficial. Queridos amigos, una vez más seguimos pidiendo sus oraciones para nuestro querido artista Alex Bueno. En este momento sigue batallando con fe y todas sus fuerzas en su proceso de salud, esperando en Dios que Alex Bueno pueda salir victorioso de todo esto y le permita regresar a los escenarios para que siga llevando con alegría a todo el mundo su música que tanto gusta, ya que eso ha sido su pasión toda la vida, el cantar tanto que ama Alex Bueno, tantos éxitos. Alex Bueno en bachata, Alex Bueno en merengue, en salsa, en bolero. Demasiado duro, Alex Bueno. Esperamos desde el camp bachatero la pronta recuperación de el de la sierra. Esperamos ver ya pronto, con la ayuda de Dios Todopoderoso, a Alex Bueno firme nuevamente en todos los escenarios cantando. Esa es la idea. Mucha fe, Alex Bueno. ¡Pa'lante!

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0: solo éxitos, ¡qué buena! Bueno, chequeando, el COE colocó 3 provincias en alerta verde por aguaceros. Son Dajabón, Elías Piña y Santiago Rodríguez, que ya entraron en alerta verde ante las posibles inundaciones repentinas. Se dice que vendrán muchas lluvias más, sobre todo con peligro para esas provincias. Hay que estar pendiente. El Centro de Operaciones de Emergencia, el COE, ya dispuso esta tarde del sábado la activación de los niveles de alerta para esas provincias que les mencioné. Dajabón, Elías Piña, Santiago Rodríguez. Ante las proyecciones meteorológicas que fueron emitidas por el Indomed. Así que pendiente a eso. Fin de semana, qué buenas, solo éxitos. 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
0: Saludo para Carmen. Carmen Vázquez, oyente activa de qué buena, de la gran familia Telemicro.

0: en el fin de semana de Qué Buena, 105.5. ¡Wow, qué fuerte!
1: Quisiste estar allá.
0: Demasiado tarde. Recordando a Juan Bautista. Aquí en Qué Buena, fin de semana. El Mujerón de Santiago y es de la gran familia Telemicro. Saludo para Kenia en Villatrina. Nos reporta. A nivel de casita está José Ramón La Antigua. El Moncho, el amigo de la Yoa. Ahí está Moncho. Está a nivel de bachata, Yoa. Yoa, dime, güey, ¿cómo está? ¿Cómo está las calles, Yoa?
2: La gente está encendida. Y más cuando tú escuchas bachata, como que hoy el día da cerveza por todos lados.
0: ¿Verdad?
2: Y todavía el 15 no ha llegado.
0: Sí, pero yo estoy a nivel de Cinnamon Racing porque cambié Cinnamon Racing ya. Ya yo no estoy en cerveza, en mi caso, tú sabes. Ya me dio porque desde que probé Cinnamon Racing, igual que Moncho, que está loco con el Cinnamon.
2: Yo me puse a escuchar a Anthony Santos.
0: Ahí, velo ahí.
2: La canción Yo Sin Ti.
0: Que yo y la chatica de... Ese Yo Sin Ti no puedo vivir.
2: No, esa no. Se llama Yo Sin Ti.
0: Yo Sin Ti, no es esa. Yo Sin Ti.
2: No voy a decir cuál es ahora.
0: Vamos a buscar, vamos a checar.
2: Es el humo sí. Que yo me digo, esa canción. Y el Cinnamon Racing del sábado.
0: Velo, y una mujer ahumada.
2: Ay, Dios.
0: Téngale miedo. Por aquí, buenas noches. Hola.
3: Buenas noches, Luisito, desde Jarabacoa City.
0: Jarabacoa.
3: Mercedes, para que me ponga la canción de Víctor Esteves.
0: ¿Cuál?
3: La Cruz de Palo.
0: Hey.
3: Para complacer a mi esposo Jesús María Candelario. Soy una fiel oyente tuya todos los sábados.
0: Ah, pero eso es un éxito. Gracias, muy amable.
3: Por favor, compláceme.
0: Eso será una orden. Cuente con eso de inmediato. Nuestra gente de Jarabacoa, Mercedes. Mercedes Román. Dedicándole bachata a su esposo. Así se hace patria. Así se hace patria, Yoa. Aprende.
2: Las mujeres también tienen que dedicar canciones.
0: Claro, que tú quieres.
2: Y llorar y toda la vaina.
0: Y llorar y...
2: Como una chaparra estrella. No.
0: Y ajumarse también.
2: No, llora en su cama, en su almohada. No te pongas de chaparra estrella.
0: No, ten cuidado. Déjame escuchar a Moncho. ¿Qué lo dice Moncho?
4: Visito la radio. No sabes que la Yoa estaba contigo ahí.
0: Siempre.
4: Yoa, por Dios. Mi niño estaba de cumpleaños ayer, se antojó de chicharrón. No sabía que tú estabas tan cerca de mí. Vamos mañana para allá, dame la ubicación para comer chicharrón contigo.
0: ¿Tú también quieres comerle el chicharrón a la Yoa, barbarazo? ¿En serio?

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